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0: Hola, buenas noches amigos del Café Literario. Hoy, 25 de agosto, estoy perdido yo. Estamos dándole una bienvenida nuevamente a nuestro Café Literario, un proyecto del Write On Radio Project, aquí en nuestra radio de la comunidad, KFI. Hoy les vamos a traer aquí con mis amigos John, Francisco, Rebeca y Harriet, y una amiga también que está por ahí, escondida. Un programa muy bonito en conmemoración del 60 aniversario de la fundación de Solentiname. Solentiname fue un proyecto cristiano basado en los principios de la teología de la liberación, que trató de formar artísticamente y culturalmente a una comunidad nativa nicaragüense a mediados de los años 60, específicamente en el año 66, por el poeta y padre, el sacerdote católico Ernesto Cardenal. Ernesto Cardenal fundó Solentiname, este proyecto comunitario campesino y basado, como digo, en los principios de la teología de la liberación, donde la opción preferencial por el pobre era la guía, el faro que guiaba cualquier otra actividad que ellos propusieran. Entonces, este proyecto, esta comunidad estaba ubicada, está actualmente, todavía continúa ubicada en el lago de Nicaragua. Es un archipiélago de islas en el Gran Lago de Nicaragua, una treintena de islas, y es un lugar muy remoto, aislado, que demora varias horas de viaje desde la capital de Managua para llegar. Pero bueno, ahora la facilidad de los vuelos en avioneta, en helicóptero, ya es más fácil llegar, inclusive desde países vecinos como Costa Rica, por ejemplo. Bueno, abrimos el programa con una canción muy muy especial que la compuso el autor nicaragüense Carlos Mejía Godoy. Es como una canción de cuna para su amada patria, Nicaragua. Nicaragua, nicaragüita, que se ha convertido en el segundo himno de ese país, y es muy querida en todo el mundo. Todos los que conocemos un poco de la historia de Nicaragua, especialmente de los años 60 y 70, donde se llevó a cabo esta transformación social, económica, cultural en este país. Aquí mis amigos han preparado algo también para comenzar el programa. Nuestro amigo Francisco nos va a introducir un poco a lo que fue Solentiname, este archipiélago de las islas del lago de Nicaragua, donde se fundó la comunidad campesina campesina artística, cultural, por el padre poeta Ernesto Cardenal. Francisco.
1: Claro que sí, buenas tardes a todos los radioescuchas. Sabemos que cada día más gente se une a este proyecto. Y para comenzar, yo quiero que se imaginen un lago enorme, El agua se extiende hasta donde alcanza la vista. Pequeñas islas aparecen entre la niebla de la mañana. Se escuchan pájaros, el viento mueve las olas, una lancha avanza lentamente sobre el agua. Estamos en Nicaragua. Es la década de 1960, y en uno de los lugares más apartados del país, un sacerdote llega con una idea que parece sencilla, pero que terminará transformando la vida de una comunidad y dejando una huella que llegará mucho más lejos que aquellas islas. Su nombre es Ernesto Cardenal, poeta, sacerdote, intelectual, hombre de fe y, con el paso del tiempo, también protagonista de una de las experiencias comunitarias, religiosas, artísticas y políticas más singulares de la historia cultural de Nicaragua. Ese lugar se llama Solentiname. Pero para comprender lo que ocurrió allí, tenemos que hacer algo más. Tenemos que imaginar cómo era la Nicaragua en aquellos años. Era un país marcado por profundas desigualdades sociales y gobernado por la dinastía Somoza. En medio de ese contexto, Ernesto Cardenal tenía una preocupación espiritual. Quería crear una comunidad contemplativa, un lugar donde un pequeño grupo de personas pudiera vivir una experiencia cristiana sencilla, alejada del poder, del lujo y de las estructuras tradicionales. Después de haber estudiado con el monje trapense Tomás Merton, Ernesto Cardenal decidió llevar esa idea a su país. Y en 1966 llegó al archipiélago de Solentiname, en el lago Cocibolca, también conocido como Lago de Nicaragua. Y la comunidad se estableció en la isla de Mancarrón. Y aquí no sé si Juan nos quiera hablar un poquito de quién era ese monje trapense Tomás Merton que tanto influyó en Ernesto Cardenal.
2: Okay, gracias, Francisco, gracias. Quiero añadir que tengo una hermana aquí que nos está visitando. Se llama Meg.
3: Hola, Meg.
2: Hola, Meg.
3: Hola,
2: Meg. Ok, voy a hablar sobre Tomás Merton. Tomás Merton fue monje trapense, teólogo, místico, poeta y activista social. Nació en Francia en el año 1915 y emigró con su familia a Nueva York en el mismo año para escapar de la Primera Guerra Mundial. A la edad de 11, su padre lo inscribió en una escuela francesa, pero en 1928 la familia se mudó a Inglaterra, donde el joven empezó como estudiante en la Universidad Cambridge. Pero después de un tiempo, decidió que quería regresar a Nueva York, inscribiéndose en la Universidad Columbia, y se graduó en el año 1938. En aquel entonces, Merton era miembro de la Iglesia de Inglaterra, pero había desarrollado un interés en el misticismo, y después de un encuentro con un monje hindú que lo animó a hacer investigaciones más profundas al cristianismo. Al leer unos libros de San Agustino, prefirió estudiar más el catolicismo. Resultó que se convirtió en católico. Después de obtener su maestría y doctorado, decidió entrar a la vida monástica y lo contrataron como profesor en la Universidad de St. Bonaventure, escuela franciscana en Nueva York. A finales de 1941, se fue a hacerse monje trapense en la abadía de Nuestra Señora de Getsemaní y pasó unos años en silencio y contemplación. Después de un rato, lo nombraron maestro de los novicios y fue allí donde él y Ernesto Cardenal se conocieron. Publicó muchos libros sobre el misticismo, la importancia de perseguir la justicia social y su obra más conocida, su autobiografía La Montaña de Siete Pisos, que según la revista National Review ganó un sitio en la lista de los mejores 100 libros de no ficción del siglo XX. Fue pacifista, pacifista y creía que es más importante aplicarle las enseñanzas bíblicas a las vidas de los pobres, ayudándoles a salir de la pobreza, a encontrar un poco de autoestima y a conseguirse una vida mejor. Mejor dicho, el bienestar de todos es más importante que las palabras de los evangelios. En 1968 estuvo en Tailandia en una conferencia y sufrió un infarto y murió inesperadamente. Esta cita sintetiza su filosofía. El amor es nuestro verdadero destino. No encontramos el sentido de la vida por nosotros mismos. Lo encontramos al lado de alguien más. Su intercambio de cartas con Ernesto Cardenal fue una gran influencia al nicaragüense. Como maestro de los novicios, Merton le había ayudado a percibir su camino por validar su vocación como poeta sacerdote y lo animó a fundamentar su fe en las realidades de los indígenas. Eso directamente inspiró a Cardenal a fundar la colonia de Solentiname. ¿Qué?
0: Muy bien, gracias. Gracias, John. Gracias por explicarnos quién fue Thomas Merton y también cómo es lo que influyó en Ernesto Cardenal para que él realice su proyecto de Solentiname, ¿verdad? ¿Qué les parece si leemos, no sé, estaba pensando leer un poema de Ernesto Cardenal, que antes de ser sacerdote, antes de recibir los hábitos, él ya era un poeta muy conocido, famoso en el mundo de habla hispana. Y entonces, él escribe unos salmos que eran los que ellos, predicaban los domingos en Solentiname con los campesinos después de la labor semanal, después de la jornada semanal. Los domingos él oficiaba la misa y luego comentaban el Evangelio. Ellos comentaban el Evangelio que correspondía a esa fecha, pero no era él el que hablaba, sino que los campesinos daban cada uno su interpretación, su sentimiento, qué es lo que habían entendido del Evangelio. Y muchas de las veces él se sentía inclusive poca cosa o muy sorprendido de la sabiduría de estos hombres en la interpretación del Evangelio, muy, muy superior al del teólogo, ¿no? Al del mismo sacerdote. Entonces, aquí les voy a leer el Salmo 25. El Salmo 25, por si acaso para nuestros amigos, está en Ciudad Seba. El Salmo 25 de Ernesto Cardenal. Ciudad Seba es una página web que nosotros consultamos frecuentemente para nuestras reuniones literarias. Y ahí encontrarán obras de poetas y escritores latinoamericanos, hispanos y de todo el mundo en realidad. Y por supuesto que Ernesto Cardenal está ahí también. Entonces, el Salmo 25 dice: hazme justicia, Señor, porque soy inocente, porque he confiado en ti y no en los líderes. Defiéndeme en el consejo de guerra, defiéndeme en el proceso de testigos falsos y falsas pruebas. No me siento con ellos en sus mesas redondas, ni brindo en sus banquetes. No pertenezco a sus organizaciones, ni estoy en sus partidos, ni tengo acciones en sus compañías, ni son mis socios. Lavaré mis manos entre los inocentes y estaré alrededor de tu altar, Señor. No me pierdas con los políticos sanguinarios, en cuyos cartapacios no hay más que el crimen, y cuyas cuentas bancarias están hechas de sobornos. No me entregues al partido de los hombres inicuos. Libértame, Señor, y bendeciré en nuestra comunidad al Señor en nuestras asambleas. Bueno, ese fue uno de los tantos salmos que él escribió, inspirado en las conversaciones que él tenía con los campesinos después de cada celebración religiosa. ¿Qué les pareció ese salmo, amigos?
2: Muy interesante, yo creo. Es que no me, Señor, no me da el maldito dinero de los políticos. Yo prefiero estar aquí con su gente. Sí, es definitivamente define lo que él piensa, ¿no? O pensaba.
0: Sí, un poco. Ahí tenemos varios para escoger. Si alguien ha leído los salmos, puede escoger cualquiera, porque hay como una docena de ellos ahí en Ciudad Seba.
2: ¿Cuántos son?
0: No, son muchos más, pero en Ciudad Seba solo tenemos 12.
2: Ok, en Ciudad Seba, sí.
0: ¿Podrían escoger alguno de ellos para que ustedes los reciten? Mm. O también tiene otros poemas. Algunos son muy largos, pero... Bueno, mientras que lo pensamos, vamos a cumplir con nuestros auspiciadores aquí, antes que se me vaya la hora. Sí, regresamos, amigos, en un par de minutos. Gracias.
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Muy buenas tardes, amigos. Esta es una edición nueva del Café Literario, un proyecto de Write On Radio Project de nuestra comunidad, de nuestra radio KFA y de la comunidad de las Twin Cities. Hoy les estamos trayendo música, poesía y una historia corta de lo que fue Solentiname, una comunidad campesina artística.

0: En la primera parte del programa les estuvimos contando un poco de la historia de este sacerdote poeta y cómo fue inspirado por el místico americano Thomas Merton. Nuestro amigo John nos dijo algo sobre él y va ahora a decirnos un poquito más sobre cómo Merton desarrolló su pensamiento místico, también cómo y cómo fue que influyó en el pensamiento de Ernesto Cardenal para que realice este proyecto, ¿sí?
1: Okay. Gracias, John. Esta es una cita de Thomas Merton, una cita que yo he tratado de traducir al español. Okay. En Louisville, esquina de la 4 y la Walnut, en el mero centro del distrito de compras, repentinamente me quedé abrumado con la comprensión que quería a toda esa gente, que eran mía y yo suyo, que no podíamos ser desconocidos, aunque no nos conocíamos. Fue como si me hubiera despertado de un sueño de un estado de separación. Este sentido de liberación de una diferencia ilusoria me fue todo un alivio y una alegría, y casi empecé a reírme a carcajadas. Fue como si súbitamente yo viera la belleza oculta de sus corazones, las profundidades de sus corazones, a donde ni el pecado, ni el deseo, ni el autoconocimiento puede alcanzar. La esencia de su realidad, la persona que cada uno es en los ojos de Dios. Ojalá que pudieran verse como realmente son. Ojalá que pudiéramos vernos el uno al otro así siempre. Ojalá que todo el mundo se dieran cuenta de esto. Pero no se puede explicarlo, no se puede informarles que todos están andando brillando como el sol.
0: Ok, muy bien, muchas gracias, John. Ahora nuestra amiga Harriet va a leer un poema de Ernesto Cardenal, titulado, ¿cómo se titula, Harriet?
2: Oración por Marilyn Monroe. Un poco diferente, pero él tiene sus puntos, ¿sí?
3: Adelante.
2: Es como es en la forma de una oración.
0: Claro que sí. Te escuchamos.
2: Ok. Señor, recibe a esta muchacha conocida en toda la tierra con el nombre de Marilyn Monroe, aunque ese no era su verdadero nombre. Pero tú conoces su verdadero nombre, el de la huerfanita violada a los 9 años, la y la empleadita de tienda que a los 16 se había querido matar, y que ahora se presenta ante ti sin ningún maquillaje, sin su agente de prensa, sin fotógrafos y sin firmar autógrafos, sola como un astronauta frente a la noche espacial. Ella soñó cuando niña que estaba desnuda en una iglesia, según cuento el Times, ante una multitud prostrada, con las cabezas en el suelo, y tenía que... ¿Cómo más? Ok. ¿Mejor? Ah, ok, mejor. Ante multitud prostrada, con las cabezas en el suelo, y tenía que caminar en puntillas para no pisar las cabezas. Tú conoces nuestros sueños mejor que los psiquiatras. Iglesia, casa, cueva, son la seguridad de seno materno, pero también algo más que eso. Las cabezas son los admiradores. Es claro, la masa de cabezas en la oscuridad bajo el chorro de luz. Pero el templo no son los estudios de los 20th Century Fox. El templo de mármol y oro es el templo de su cuerpo, en el que está el Hijo de Hombre con un látigo en la mano, expulsando los cadetes de la 20th Century Fox, que hicieron de tu casa de oración

0: una cueva de ladrones. Señor, en este mundo contaminado de pecados de radioactividad, tú no culparás tan solo a una empleadita de tienda, que como todo empleadita de tienda soñó con ser estrella de cine, y su sueño fue realidad, pero como la realidad del Technicolor. Ella no hizo sino actuar según el script que le dimos, el de nuestras propias vidas, y era un script absurdo. Perdónala, Señor, y perdónanos a nosotros por nuestro 20th century, por esa colosal superproducción en que todos hemos trabajado. Ella tenía hambre de amor y le ofrecimos tranquilizantes. Para la tristeza de no ser santos, se le recomendó el psicoanálisis. Recuerda, Señor, su creciente pavor a la cámara y el odio al maquillaje, insistiendo en maquillarse en cada escena, y cómo se fue haciendo mayor el horror y mayor la impuntualidad a los estudios. Como toda empleadita de tienda, soñó ser estrella de cine, y su vida fue irreal como un sueño que un psiquiatra interpreta y archiva. Sus romances fueron un beso con los ojos cerrados, que cuando se abren los ojos, se descubre que fue bajo reflectores y se apagan los reflectores. Y desmontan las dos paredes de aposento. Era un set cinematográfico. Mientras el director se aleja con su libreta, porque la escena ya fue tomada. Oh, como un viaje en yate, un beso en Singapur, un baile en Río, la recepción en la mansión del duque y la duquesa de Windsor, visitos a la salita del apartamento miserable. La película terminó sin el beso final. La hallaron muerta en su cama con la mano en el teléfono, y los detectivos no supieron a quién iba a llamar. Fue como alguien que ha marcado el número de la única voz amiga y oye tan solo la voz de un disco que le dice wrong number, o como alguien que, herido por los gángsters, alarga la mano a un teléfono desconectado. Señor, quien quiera que haya sido el que iba a llamar, y no llamó, y tal vez no era nadie, o era alguien cuyo número no está en el directorio de Los Ángeles, contesta tú al teléfono.
1: Muy bien. Gracias, Harriet, por leernos ese poema de Ernesto Cardenal dedicado a Marilyn Monroe, ¿no?
0: Pero dedicado a todos nosotros también.
1: Claro que sí.
0: Claro que sí, porque son las cosas que...
1: Así es.
0: Parecía así es. Muchos.
1: Bueno.
2: Sí.
0: Sí.
3: ¿Ah? A mí me encantó como el conocimiento, como entiende Cardenal, como Marilyn Monroe puede existir en tanto... como abandonada, aislada, sí, en la sociedad capitalista.
4: Eso me recuerda algo. Okay. ¿Qué tienen en común Elton John y Ernesto Cardenal? ¿Ustedes conocen la canción de Elton John?
0: No.
4: Goodbye, Norma Jean.
0: Oh, sí.
4: Sí, ajá. Uh-huh, uh-huh. Un elogio.
5: Sí.
4: Los dos han escrito un elogio.
0: Sí, ah,
5: Norma era su nombre, ¿no?
0: Sí,
5: ¿y el
0: sí,
5: apellido cuál era?
4: De Elton John.
5: No, de Marilyn Monroe. Norma
4: oh,
5: se llamaba.
4: Oh, Norman,
5: ¿no?
4: Jean.
0: Norman creo
4: Jean.
0: Que Mortensen.
4: Baker.
3: Era
4: Baker?
3: Su apellido.
4: Gracias,
3: real.
4: Gracias, Mal. Meg.
0: Oh, Baker. Sí, Baker.
1: Bueno, vamos a escuchar una canción más relacionada con nuestro tema de hoy. También es una canción dedicada a Nicaragua, a los hombres, mujeres, jóvenes, niños que pelearon para liberar a su país de una dictadura atroz, una dictadura dinástica que estuvo gobernando Nicaragua por muchos decenios, hasta que finalmente, a fines de los años 70, triunfa la rebelión nicaragüense, triunfa la revolución liderada por el Frente Sandinista, una revolución liderada por maestros, poetas, escritores, sacerdotes, gente común y corriente del campo. No fue liderada por gente de clase media, ni mucho menos adinerada. Fue gente común y corriente que luchó con su pueblo y logró pues el triunfo en el año 1979. Bueno, esta canción es como el título dice, Declaración de Amor a Nicaragua.

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0: Nicaragua ha sido esta vez invadida por su rotunda gana de ser pueblo.
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0: Muy bien, amigos. Esa fue la declaración de amor a Nicaragua por el cantante uruguayo Daniel Biglietti. Es un extracto del concierto que él realizó conjuntamente con Mario Benedetti. Mario estuvo recitando poesías. Ahí lo escuchamos un poquito en un entretiempo de la canción. Eso fue ya hace más de 40 años.
1: ¿Ese fue el mismo Mario Benedetti, el escritor?
0: Sí, señor.
1: Okay.
0: Ahora nuestra amiga Rebeca nos va a leer un extracto de la carta al pueblo de Nicaragua que escribió Ernesto Cardenal explicando lo que fue Solentiname luego de que el proyecto, la comunidad, fuera atacada, arrasada por la Guardia Nacional de Somoza en el año 1976, me parece que fue, atacada después de más de 10 años de funcionamiento. Y lamentablemente los esbirros del régimen destrozaron esta comunidad. Y bueno, él trata de explicarle al pueblo de Nicaragua y al público en general, a los simpatizantes de Solentiname, qué fue lo que él quiso hacer con eso. Entonces Rebeca nos va a leer qué es lo que él quiso hacer.
2: Bueno, llegué con otros dos compañeros hace 12 años a Solentiname para fundar allí una pequeña comunidad contemplativa. Contemplación quiere decir unión con Dios. Pronto nos dimos cuenta que esa unión con Dios nos llevaba en primer lugar a la unión con los campesinos, muy pobres y abandonados, que vivían dispersos en las riberas del archipiélago. La contemplación también nos llevó después a un compromiso político. La contemplación nos llevó a la revolución. Y así tenía que ser, si no, hubiera sido falsa. Mi antiguo maestro de novicios, Thomas Merton, inspirador y director espiritual de esta fundación, me había dicho que en América Latina el contemplativo no podía estar ajeno a las luchas políticas. Al principio, nosotros habíamos preferido una revolución con métodos de lucha no violenta, aunque sin desconocer el principio tradicional de la Iglesia de la guerra justa y el derecho a la legítima defensa de los individuos y de los pueblos. Pero después nos fuimos dando cuenta que en Nicaragua actualmente la lucha no violenta no es practicable, y el mismo Gandhi estaría de acuerdo con nosotros. En realidad, todo auténtico revolucionario prefiera no violencia a la violencia, pero no siempre se tiene la libertad de escoger. Lo que más nos radicalizó políticamente fue el Evangelio. Todos los domingos en la misa comentábamos con los campesinos en forma de diálogo el Evangelio, y ellos, con admirable sencillez y profundidad teológica, comenzaron a entender la esencia del mensaje evangélico, el anuncio del reino de Dios. Esto es el establecimiento en la tierra de una sociedad justa, sin explotadores ni explotados, con todos los bienes en común, como la sociedad que vivieron en los primeros cristianos. Estos comentarios han sido difundidos ampliamente en el mundo por el libro El Evangelio de Solentiname, traducidos a varios idiomas. pero el Evangelio sobre todo nos enseñaba que la palabra de Dios no era sola para oírse, sino también para ponerse en práctica.
0: Perfecto, muchas gracias, Rebeca. Creo que mejor explicado no podría estar. El sacerdote, el poeta cardenal, en esta carta, pues, nos acaba de decir, ¿no? ¿Qué es lo que él buscaba? ¿Cómo es que funcionaba su proyecto? ¿Cómo es que conversaban con los campesinos y comentaban libremente su interpretación del Evangelio de aquella época? Y precisamente, ¿no? El Evangelio sobre todo nos enseñaba que la palabra de Dios no era solo para oírse, sino también para ponerse en práctica. Obviamente, algo que parece obvio, pero hay que recordarlo siempre, ¿no?
3: Como se dice en la Biblia también, en el Epístola de Santiago, que dice, que la fe sin obras es muerto.
0: Así es. Uh-huh. Así es. Esa es la verdad. Bien dicho. Universal. Uh-huh. Bueno, vamos a escuchar una última canción porque ya nos quedan poquísimos minutos. También otra canción, esta sí, que es urgente para Nicaragua.

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1: Perfecto. Ya.
2: Adelante.
1: Gracias. Y hoy, cuando miramos hacia Solentinami, podríamos preguntarnos, ¿qué queda de aquella comunidad? El lugar físico sufrió destrucción, la experiencia original terminó, pero una comunidad no siempre sobrevive en sus edificios, a veces sobreviven las ideas, en las obras, en las personas, en la memoria, en los cuadros que todavía pueden contemplarse, en los poemas que todavía se leen, en las historias de quienes participaron y en la pregunta que Solentiname nos deja, una pregunta que continúa siendo profundamente actual. ¿Qué ocurre cuando una comunidad descubre que su propia vida tiene valor? Cuando descubre que puede crear, que puede aprender, que puede organizarse, que puede contar su propia historia. Cuando descubre que el arte no pertenece solamente a los museos, que la poesía no pertenece solamente a los escritores, que la cultura no pertenece solamente a las grandes ciudades. La cultura también nace a la orilla de un lago, en una casa campesina, en las manos de un pescador, en los colores de una pintura, en la voz de una persona que hasta ese momento nadie había escuchado. Y para concluir, nuestra invitada de hoy tiene unas palabras para dirigirnos.
3: Gracias por invitarme. Ustedes son fantástico y brillante.
2: Gracias. Ya no hubo tiempo ni para
4: decir. Good job. Fantásticos.
2: Sí, sí, sí.